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0: Sí, mi ex me ha escrito un mail. Mail, no es coña, ¿eh?
1: Hostias, sí, m'acaba d'ensenyar un iPad amb un mail.
0: 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És el moment de...
2: Dani, què? Ara igual no li importa la penya tus coses?
0: O sea, la gent li canta el tomàquet.
2: Li canta el tomàquet?
1: Depende.
0: Hombre, no pienses que tengo una cara de Jorge Javier Vázquez que no te la acaba, chavi. Déjame leerla, mira, digo... Hola.
2: Espérate un momento.
0: Que me esperen.
2: Es que el batería canta mejor que nosotros. Lo que pasa es que no sabemos tocar la batería. Dani, ¿por qué no la cantas? Porque yo pienso que si cantas la canción, la entenderás.
0: A ver, dame un tonito.
1: O sea, que la letra me la cantas, ¿eh?
0: Sí.
1: La carta
2: mail,
1: que te envías.
2: Al mail.
1: Sí, sí.
2: Al mail.
0: Mira, eso diu tal que así.
2: El mail de su ex.
0: Hola.
1: Hombre.
0: Ladrón de paz. Campo de minas para mi sensibilidad. Playboy, cuidado, ¿eh?
2: Eso sí.
0: Un campeón. También. Eso sí que lo tengo. Gasta el dinero.